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buenos días, muy buenos días, muy buenos días. Saludándole con más afecto que nunca, detrás de este micrófono, su amigo, su hermano Jesús Sosa, desde el país de Belice.

Buenos días, ¿cómo está? ¿Cómo le va? ¿Cómo está marchando su día? Hoy es domingo 17 de mayo. Domingo 17 de mayo y les saludamos en este primer día de la semana. Hoy domingo iniciando la semana y nosotros le agradecemos a Dios por todas tus bendiciones. ¿Cómo está? ¿Cómo le va? ¿Cómo está marchando su día?

Le damos gracias a Dios por darnos este privilegio de poder llegar a usted a través de Radio Fe y Radio Getsemaní. Mil gracias por permitir que seamos parte de su día. En este domingo queremos darle gracias a Dios porque nos han permitido mirar el inicio de una nueva semana. Y también rogándole que Él nos pueda ayudar a mantenernos cerca de Él. Claro, nosotros caminando en sus caminos y obedeciendo su palabra. Y reiterando la pregunta, ¿cómo está? Una vez más, ¿cómo está? ¿Cómo le va? Estoy seguro que muchos de los que nos están escuchando, a pesar de los problemas, a pesar de las enfermedades, aún así siguen confiando en Dios. Y por ello yo quiero recordarles lo que dice ahí en el libro de Eclesiastés,

Eclesiastés capítulo 3. Eclesiastés capítulo 3. La palabra de Dios nos dice que todo tiene su tiempo. Y si usted lee este capítulo, los primeros versículos, se va a dar cuenta que hay tiempo para reír y hay tiempo para llorar. Y esta mañana queremos sacar un tiempo para poder alegrarnos en el Señor a pesar de las dificultades que hemos estado experimentando o que estamos experimentando. Aún en medio de esos problemas, de esas enfermedades, seguir confiando en Dios. Porque, ¿sabe? Hay una pregunta que quizás deberíamos preguntarnos. Yo creo que usted se recuerda cuando Jesús le preguntó a los discípulos, cuando algunos de los que le oían, los que le escuchaban, se alejaron de Jesús, y Jesús le pregunta a Pedro y a los discípulos: ¿ustedes también se quieren ir? Y Pedro responde: Señor, ¿a quién iremos? Y esa es la pregunta, esa es la gran pregunta. Si nosotros nos alejamos de Dios, si nos alejamos por causa de algún problema, alguna enfermedad, la gran pregunta es: ¿a dónde iremos? Por ello, no importa lo que estemos atravesando, no importa la situación que estamos viviendo, continuemos confiando en Dios. Así que bienvenidos a nuestro programa Conectados con Dios. En esta mañana de domingo, 17 de mayo, gracias por permitir que seamos parte de su día. Una disculpa, porque al inicio de nuestro programa estuvimos experimentando algún problema con nuestro equipo de sonido. Les he mencionado que nuestro equipo se arruinó y estamos aquí intentando sacar el programa con este equipo. Así que un poco de paciencia, parece ser que ya hemos logrado hacer los ajustes, correctos, y ya estamos listos para continuar con nuestro programa Conectados con Dios. Y nosotros decimos: donde quiera usted nos esté escuchando, reciba desde Belice el más cordial saludo y, por supuesto, la invitación para que usted continúe con nosotros en este tu programa Conectados con Dios.

Oremos. Querido Padre, le damos gracias por todas las bendiciones que usted nos ha regalado. Gracias porque estamos aún entre los vivos. Hemos mirado este inicio de esta nueva semana y le agradecemos, aunque muchos no tenemos la salud completa, pero aún estamos aún respirando, caminando y haciendo muchas otras cosas. Padre, queremos rogar que usted pueda perdonar nuestros pecados, que pueda escuchar.

escuchar nuestra oración y le pueda dar respuesta, una respuesta que, aunque quizás no lo entendamos, será de bendición para nosotros. Pedimos que al iniciar este programa, que las palabras que habremos de pronunciar, cada melodía que habremos de programar, pueda traer alegría, pueda traer esperanza, pueda traer consuelo, pero sobre todo, que podamos traer bendición. Padre, nuevamente queremos rogar, como en muchas, muchas otras ocasiones, por esos enfermos entre tu pueblo. Usted conoce individualmente a cada persona, sabe las penas, los dolores, el sufrimiento, la angustia, la preocupación que estas personas están sufriendo. Y nuevamente, Padre, nuevamente nos acercamos a usted para pedir que su mano poderosa pueda tocar a esos cuerpos enfermos y que les pueda traer sanidad. Usted conoce, Padre, a cada familia, a cada esposo, a cada esposa, a cada hijo, a cada hija, y sabe exactamente qué es la enfermedad que tiene. Muchos están tomando medicamentos, otros están tomando medicina natural, con el único fin de poder tener sanidad. Y queremos pedir que usted pueda bendecir esos medicamentos, esa medicina natural, y que con esa bendición tus hijos podamos recibir sanidad. Hay en este momento varios esposos, varios padres de familia que están ahí junto a su hijo, a su hija, y están orando por sanidad. Algunos no tienen los recursos para continuar con el tratamiento que necesitan, pero usted es dueño del oro y de la plata. Y rogamos, Padre, que usted pueda proveer los recursos para que estos padres, este esposo, esta esposa, pueda tener para comprar este tratamiento. Padre, queremos rogar también por tus hijos que hoy han salido de casa. Usted conoce a cada uno de estos. Pedimos de que tu protección, tu cuidado pueda acompañar a estas personas, a estos hijos tuyos, y que al final del día, con tu bendición, puedan regresar con bien a sus hogares. Señor, usted conoce cada una de nuestras necesidades. Pedimos de que nos la pueda suplir. Perdone nuevamente nuestros pecados. Escuche nuestra oración, porque lo rogamos en el nombre de Jesús. Amén. Amén. Tenemos un número de teléfono al cual usted puede llamar para contactarnos. Si usted desea, puede llamarnos, puede escribirnos o puede enviarnos su mensaje de voz. Ya sea para solicitar su canto favorito, ya sea para saludar a esta persona especial, o si usted desea oración, también estamos aquí para orar. Y también recordarles que necesitamos de sus oraciones. Nosotros también, los locutores, los que participamos en radio, también necesitamos de sus oraciones. Así que, por favor, orar por nosotros, que también estamos en necesidad de sus oraciones. Nuestro número de teléfono, tome nota, por favor, y anote nuestro número.

669-55-36. Una vez más, nuestro número de teléfono, 669-55-36. Una vez más, 669-55-36. Vamos a ir a este canto muy, muy hermoso, este canto de Leonel Tuche. Este canto tiene como título, No te voy a dejar. 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
1: Conectados con Dios. 10 de la mañana con 56 minutos. 10 con 56 minutos aquí en el país de Belice. Escuchamos a Leonel Tuches con ese canto, No te voy a dejar. 10 con 56 minutos. Y vamos a continuar con los saludos. Tenemos saludos muy, muy especial. Tenemos saludos muy, muy especial para todos los cumpleañeros que hoy están celebrando el día de su nacimiento. Y vamos a saludar de manera especial a nuestra hermanita Leonor Juárez hasta Nicaragua. Le deseamos todas las bendiciones de Dios para usted, hermanita. Happy birthday, feliz cumpleaños. Que Dios pueda colmarle con muchos años más de vida. Así que saludamos nuevamente con mucho, mucho cariño a nuestra hermanita Leonor Juárez ahí en Nicaragua. Nos está escuchando a todo volumen en este día de su cumpleaños. Le deseamos que Dios pueda regalarle muchos, muchos, muchos años más de vida. Y juntamente con esos años también pueda regalarle salud, fe y todas las bendiciones que necesita para caminar feliz con Dios. Y vamos a programarle aquí un canto a nuestra hermanita Juárez. Hace unos días atrás yo la saludaba como la hermana Nora. Y mi esposa me comentaba, oye, ya le cambiaste el nombre a Leonor. Le digo, no, ella lo tiene en su perfil como Nora. Así que para Leonor, y mejor conocida como Nora, le deseamos un muy feliz cumpleaños. Y aquí vamos a programar este canto para nuestra hermana Leonor, este canto cumpleaños feliz y para nuestra hermanita Leonor. Y también con este canto vamos a estar saludando a todos aquellos que hoy están cumpliendo años. Que Dios pueda bendecirle con todas esas bendiciones que usted necesita para servir a Dios con fidelidad. Y aquellas personas también que durante este mes estarán cumpliendo años, tengo entendido, a ver si no meto la pata, tengo entendido que allí en San José Nuevo Palmar ya ha iniciado con la fiesta de cumpleaños. No voy a decirle quién, pero usted ya va a sospechar. También saludando a nuestra hermana Maggie Aldana, estuvo de cumpleaños hace algunos días, en este mes de mayo. Le deseamos muchas bendiciones. Ahora sí, este canto para Leonor Juárez y todos los cumpleañeros en este mes de mayo.

Por aquí teníamos una llamada telefónica, lo perdimos a la persona que nos estuvo llamando. Por favor, intentar de nuevo. Y tengo este mensaje que nos llega desde Las Flores, Belmopán, y nos dice: feliz cumpleaños para la hermana Leonor, que Dios le bendiga. Y nos dice: buenos días, bendiciones para la hermana Leonor, que cumpla muchos años más de vida. Y este saludo viene, y estas felicitaciones vienen de parte de la hermana Ana Pivaral. Así que ahí está el saludo para nuestra hermana Leonor Juárez, desde Belmopán, para Nicaragua. Feliz cumpleaños, hermana Leonor.

669-5536, el número al cual usted puede dirigirse para comunicarse con nosotros, 669-5536. Van llegando los mensajes aquí a nuestro celular y tenemos varios mensajes que van llegando. Y solamente le pedimos un poquitito de paciencia, ya que tenemos muchos mensajes que van llegando. Por aquí nos dicen saludos para nuestra hermana Leonor Juárez, deseándole todo lo mejor, que Dios pueda bendecirle y cuidarle, guardarle y que cumpla muchos años más de vida. Y aquí tengo otro mensaje, nos dice, buenos días, sé que él vive, pues lo veo en la risa de un niño cuando voy pasando. La hermanita Yuli Silva nos escribe.

poquito de problema con nuestro equipo, parece ser que ya lo hemos resuelto. Saludos a nuestra hermana Yuli, nos dice bonito canto, hermoso canto. Saludos, hermana, y gracias, gracias por hacernos saber que está en sintonía. Tengo mensajes también que están llegando a través de mensajería normal. Y por aquí tengo un mensaje en mensajería normal. Y este mensaje, a ver, ¿cómo lo digo? Escuche, por favor. Buenos días, hermano Sosa. Estoy escuchando aquí en Bellavista. Soy el hermano Oscar. Quiero una oración para mi familia y yo. Yo, hermano, tengo una úlcera en el estómago. Quiero que me ayude en oración. ¿Sabe? Nosotros tratamos de que el programa sea alegre, sea dinámico. Y cuando estos mensajes nos llegan, nos sentimos tristes. La Biblia dice que hay tiempo para todo. Y durante este programa también a veces nos sentimos tristes. Porque hay hermanos que nos escuchan que están enfermos. Y estamos conscientes de ellos. Si yo les mencionara la cantidad de mensajes que me llegan, haciéndome saber que necesitan oración porque están enfermos. ¿Sabe? Hay un texto en la Biblia que siempre recuerdo y lo he compartido con usted en varias ocasiones. Y quiero compartir esto nuevamente con usted y con nuestro hermano Oscar y con todos aquellos que nos están escuchando. Ahí en el libro de Marcos, si usted tiene su Biblia, ahí en el libro de Marcos, el capítulo 9, estoy seguro que usted recordará esta experiencia. El libro de Marcos, capítulo 9, nos presenta una historia muy interesante. Marcos relata la historia de que Jesús sube a un monte, a una montaña, y ahí pasa la noche. Él se transfigura, pasa toda la noche ahí, y cuando llega la mañana, él junto con sus discípulos, tres discípulos, juntamente con esos tres discípulos, Jesús baja del monte, desciende de la montaña, y ya en el valle había un grupo de personas que le estaban esperando. Creo que usted recuerda esta historia. Cuando Jesús desciende del monte, un hombre se acerca rápida. Yo estoy resumiendo la historia. Un hombre se acerca rápidamente corriendo a Jesucristo y le dice a Jesús. Este hombre le dice a Jesús: traje a mi hijo para que le sanases, tus discípulos no han podido. Yo estoy resumiendo la historia. Y resulta que Jesús pide que le lleven al muchacho, al joven. Este muchacho estaba poseído por un demonio. Y Jesús le dice algo al Padre que ha resonado por muchos años en mi mente. El Padre le dice a Jesús, y voy a leerlo textualmente para que usted escuche, Marcos 9:22. Dice: muchas veces le echa en el fuego y en el agua para matarle. El papá le dice a Jesús que el diablo, este espíritu inmundo, muchas veces toma a este muchacho y lo arroja en el fuego. Escuche, lo arroja, lo tira en el fuego o en el agua con el fin de matar a este muchacho.

tú. Yo no sé cómo usted se iba a sentir. Si usted mira a su hijo, a ese joven quizás de 14, 15 años, que está poseído por un demonio, y de repente ese muchacho salta en el pozo, no sé cómo usted se sentiría, o cómo se sentiría si usted mira a este joven que se tira al fuego. ¿Cómo usted se iba a sentir? Y esta era la situación de este joven. Y el padre presenciaba eso. Y escuche esta parte que le dice el padre a Jesús: pero si tú puedes hacer algo, ten misericordia de nosotros y ayúdanos. Me he puesto a pensar en esto que el padre le dice a Jesús: si tú puedes ayudarnos. A veces cuando estamos experimentando alguna situación difícil, a veces viene un poquito de duda en nosotros, porque quizás hemos orado, quizás hemos ido al médico, quizás hemos hecho muchas cosas, pero aún no llega la sanidad. Y este padre le dice a Jesús: si tú puedes hacer algo, ayúdanos. Y mire, escuche la respuesta de Jesús. Y el versículo 23. Jesús le dijo al padre: si puedes creer, si puedes creer, al que cree, todo le es posible. Yo quiero decirle a usted, hermano Oscar, yo quiero decirle a usted, padre, que tiene a un hijo enfermo, quiero decirle a usted que está enfermo y me está escuchando. Jesús dice: si puedes creer. Así que el problema no está en Jesús. Jesús puede hacer cualquier cosa. La palabra de Dios nos dice que para Dios no hay nada imposible. Para Jesucristo no hay nada imposible. Pero si podemos creer, al que cree, todo le es posible. Yo quiero invitarle a usted que está atravesando alguna situación difícil. Si usted está enfermo y ha estado orando, orando y orando, y todavía no llega la respuesta, recuerde, el problema no está en Jesucristo. Quizás el problema sea que no creemos, porque al que cree, todo le es posible. Yo voy a hacer una pausa musical y luego voy a regresar para orar. Voy a estar orando por el hermano Oscar, que nos dice en su mensaje que necesita oración por su familia y por su persona. Él tiene una úlcera en su estómago y me dice aquí: quiero que me ayuden en oración. También recibí mensaje de unos padres que me han dicho que tienen a su hijo enfermo y necesitan oración, además de necesitar recursos para continuar con el tratamiento. Necesitan que Dios pueda obrar un milagro, ya sea sanando de manera sobrenatural al hijo, o y también proveyendo para que puedan conseguir los medicamentos. Y sé que hay muchas personas que nos están escuchando que están siendo agobiados por alguna enfermedad. Sé de personas que me han escrito, por eso lo sé, de que están luchando contra ese problema de la depresión, de la ansiedad, con problemas de nervios. Y vamos a estar orando luego de esta pausa musical. Así que

Si usted desea oración después de esta pausa musical, usted puede comunicarse con nosotros. Usted ya conoce el número 669-5536. Después de esta pausa, nosotros regresamos para orar.

Van llegando mensajes. Por aquí me dicen: buenos días, hermano, feliz día. Llévenos en oración, que el Señor nos dé un doble de su espíritu para estar parados en la roca que es Jesús. Gracias, hermano.

por mí, estoy luchando con la ansiedad. Necesitamos oración. Orar por mí. Tengo depresión.

0: Envidamos que si usted necesita oración, ya estamos por entrar en la oración.
1: Clama a Dios
0: y le estamos rogando a todos nuestros guerreros en oración a unirse a nosotros para orar. Y por favor, anote el nombre de nuestro hermano Oscar. Anote también a una de nuestras oyentes que está batallando con la depresión. Hay otro oyente que está batallando con la ansiedad. Y hay varios mensajes pidiendo oración porque tienen a un familiar enfermo. Así que ese es el llamado que estamos haciendo a todos nuestros guerreros en oración, a orar por el hermano Oscar, por una hermana también que está en ansiedad, otro oyente está con depresión, y hay varios que tienen a algún familiar enfermo. Es los pedidos de oración que nos han llegado. Y recuerde el texto que mencionamos, Jesús respondiéndole al Padre: al que cree, todo le es posible.

0: Vamos a orar.
1: Padre nuestro que estás en los cielos, en este hermoso día, domingo, te alabamos, te glorificamos, reconocemos que sin ti nada podemos hacer, no somos nada. Tú eres nuestro creador, nuestro Dios, te exaltamos y te glorificamos. Y recibimos las bendiciones innumerables de ti cada día. Sabemos que nuestros cuerpos mortales se van deteriorando día a día, pero tus promesas en tu palabra son fieles. Una de ellas dice que si pedimos con fe, recibiremos todo lo que pedimos. Así es que, aferrados a esas promesas, estamos rogándote por Oscar, con su problema en su estómago. Conforme tu misericordia, que pongas tu mano sanadora en su estómago. Creemos, porque para el que cree todo le es posible, que pueda sanar su dolencia, su necesidad. Al igual que aquellos padres que tienen hijos enfermos, quizás están en los hospitales o tienen alguna enfermedad muy grave en casa y no hayan qué hacer. ¿A quién iremos si solo tú tienes palabra de vida? ¿A quién iremos? Solamente a ti. En tus manos depositamos a estos enfermos y que pueda tu poder sanador en esta mañana alcanzarlos. Creemos por fe que nos has escuchado. En el nombre poderoso de Cristo Jesús. Amén.
0: Amén. Amén.

Continuamos con nuestro programa, agradeciendo a nuestra hermana Juárez por apoyarnos en la oración. Y reitero, invito a todos los guerreros en oración a llevar estos nombres en oración. Por favor, si usted tiene una lista de oración, anote el nombre de nuestro hermano Oscar. Anote también a esta persona que de manera incógnito nos está solicitando oración porque tiene problemas de depresión. Otro oyente tiene problemas de ansiedad. También hay varios padres que están pidiendo oración por su hijo, por su hija. Y también inclúyanos a nosotros en su lista de oración, que también necesitamos de sus oraciones. Vamos a ir ahora sí rápidamente a los mensajes que han llegado. Por aquí me dice este: buenos días, gracias hermano por la oración, me dicen por aquí. Y otro mensaje nos dice: estoy en sintonía, nos dicen desde San Felipe. Saludos para nuestra hermana Ana Alicia Khan. Amén. Estoy en sintonía, nos dice la hermana Ana Alicia Khan. También tenemos saludos desde, a ver, Chetumal, Quintana Roo. Desde Chetumal, Quintana Roo, nos llega el mensaje. Nos dice: muchas gracias, hermano Jesús, por compartir. Lo estamos escuchando. Muy bonitas alabanzas. Y este mensaje nos llega de parte de la hermana Rebeca Pérez desde Chetumal, Quintana Roo. Así que ahí está el saludo para nuestra hermana Rebeca Pérez, que hace unos días atrás andaba por aquí por Corozal. Ella es evangelista de publicaciones. Así que saludos para nuestra hermana Rebeca. Le deseamos todo lo mejor para ella, para toda su familia, y que Dios pueda bendecir el ministerio que ella desempeña. Así que saludos, hermana Rebeca, gracias por su mensaje. Mensaje desde Chetumal, Quintana Roo, nuestro hermano Gregorio Serrano, que ya hace unos días no sabemos de él, creo que se había ido de vacaciones. Saludos para nuestro hermano Gregorio, buenas tardes ahí en Chetumal, Quintana Roo. Tiene aquí un mensaje con código, lo he mirado, lo he analizado y no lo logro descifrar. Un mensaje bien asegurado por algunos códigos. Un rostro triste, pensativo, saludando con adiós. Bueno, un poquito complicado. No he logrado descifrar este mensaje. Saludos para nuestro hermano Gregorio Serrano ahí en Chetumal, Quintana Roo, la colonia Solidaridad, para su esposa, la hermana Chely, y también para Alejandro, ahí en la casa de la familia Ramírez Serrano. 669-5536, nuestro número de teléfono. Y ahora yo les invito para que puedan subirle el volumen a su radio, porque vamos a estar escuchando a Junior Kelly Marchena. Aquí lo estamos localizando. El canto Jesús es la solución. ¿Saben? Cualquier problema que

esté encontrando, cualquier dificultad que usted esté experimentando, recuerde, Jesús es la solución. Junior Kelly Marchena, súbale el volumen a su radio. Esto suena así.

Efectivamente, efectivamente, Jesús es la solución. Y quiero recordarle el pasaje en la cual hemos estado meditando, en el pasaje de Marcos capítulo 9, esta experiencia de este padre que lleva a su hijo a Jesús y al parecer con un poquitito de duda le dice a Jesús: si tú puedes sanar a mi hijo, ayúdanos. Y recuerde lo que Jesús le responde: al que cree, todo le es posible. Si pudieras creer, si pudieras creer, al que cree, todo lo es posible. Así que a usted, amigo que está luchando, que está batallando con alguna dificultad, alguna enfermedad, recuerde: al que cree, todo le es posible. 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

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Así que desde ya haga planes de acompañarnos, ya sea a través de la radio o si desea llegar por aquí por el estudio, usted es bienvenido. A ver, por ahí me estaba comentando algo mi esposa, vamos a ver si lo podemos programar. A ver, bueno, vamos a continuar con los mensajes. Saludamos a nuestra hermana Marta Durán. Buenos días, hermana Marta, bendiciones para usted, estamos orando por usted. Saludos también para nuestra hermana Gregoria Doradea, ahí en Guinea Grass, para toda la familia de nuestra hermana Doradea, bendiciones. El viernes, me parece, me decía, nos comentaba que le dolía el corazón. Espero que para hoy, para este momento, ya esté mucho mejor. Más mensajes tenemos por aquí, nos dice, a ver, este mensaje. Buenos días, hermano, feliz domingo, escuchando su lindo programa. Saludos a todos los oyentes de Radio Fe y a Radio Getsemaní. Saludar a la hermana Leonor Juárez por sus cumpleaños, deseando que la pase muy feliz y que Dios le dé muchos años más de vida. Y por favor, de complacerme con el canto Si Unimos Nuestras Fuerzas. Así que vamos a reiterar el saludo para nuestra hermanita Leonor Juárez ahí en Nicaragua. Les saluda con mucho afecto, con mucho cariño, la hermanita Yurit Quiroz, deseándole un muy feliz cumpleaños, que Dios le pueda bendecir con muchos años más de vida y que hoy sea el día más feliz de su vida. Así que ahí están los saludos desde Cayo Belice, hasta Nicaragua. Saludos para la hermana Leonor Juárez, hoy por ser día de su cumpleaños, de parte de la hermana Judith Quiroz. También saludando a todos los fieles radio oyentes, y también nos dice, con placer con el canto Si Unimos Nuestras Fuerzas. Así que vamos a programar este canto Si Unimos Nuestras Fuerzas para complacer el gusto musical de nuestra hermanita Judith Quiroz. 669-5536, el número para llamarnos, 669-5536. Nos dice el mensaje, amén, gloria a Dios. Igualmente, mi hermanito, nos dice la hermana Rebeca desde Chetumal, Quintana Roo, la hermana Rebeca Pérez. Saludos para la hermana Leonor Juárez, bendiciones, que cumplan muchos, muchos años más de vida. Van los saludos nuevamente para la hermana Leonor Juárez. Y yo no sé qué comida tradicional se prepara cuando las personas cumplen años. Yo siempre menciono que aquí en Belice, cuando alguien cumple años, ya sea que va a estar comiendo escabeche o rice and beans o algunos tamales. No sé qué es lo que la hermana Juárez estará preparando o le van a preparar en el día de su cumpleaños. A ver si nos puede decir para nosotros imaginarnos el sabor desde aquí. Happy birthday, feliz cumpleaños.

Tenemos saludos para entregar rápidamente. Vamos a saludar a nuestros hermanos ahí en San José Nuevo Palmar. Saludos para nuestros hermanos ahí en San José Nuevo Palmar. Feliz mañana para nuestra hermana Maggie Aldana. Para su esposo, el hermano Roque Aldana también. Le deseamos una muy feliz mañana, 11:55. Más saludos van hasta allí en San José Nuevo Palmar para saludar a nuestra hermana Amanda García, para el hermano Kadir Ayuso, para el pequeño Giovanni Ayuso, la familia Copó, la hermana Marcy, el hermano Guadalupe, para Imerri, ahí en la peluquería, mire que se me está trabando la lengua, peluquería.

Saludos ahí en la peluquería para nuestro hermanito Imer. La hermanita Flora, saludos para nuestra hermana Flora, la hermana Sabina Domínguez. Para la hermanita Rubí, saludos para nuestra hermanita Rubí Novelo. Ya hace un buen tiempo que no la leemos. Saludos también para nuestra buena hermana Ofelia Pérez, ahí en San José Nuevo Palmar. Y todos los que nos escuchan ahí en San José Nuevo Palmar, la familia Canché. Tenemos entendido que ahí en San José Nuevo Palmar hay un equipo de sonido que proyecta nuestra voz, y a través de ese equipo de sonido queremos saludar a todos los vecinos de la familia Canché, para nuestra hermana Vinette Canché. Tenemos entendido que pronto habrá una fiesta ahí esta semana en la casa de la hermana Canché, porque estará cumpliendo años. También saludando a nuestro hermano Filiberto Gustavo Canché. Me han dicho, cuando escucha ese nombre, Gustavo, se echa una sonrisa. Para nuestro hermano Fili y todos los compañeros de trabajo, feliz mañana. Dios les prospere en el trabajo que están realizando en este día. Saludos también para la visita de nuestra hermana Vinette. Tenemos entendido que por ahí anda Siani. Así que saludos para Siani, para los pequeños. Esperamos de que disfruten de... Bueno, creo que sí lo puedo decir. Que disfruten del escabechazo, me dice por aquí mi esposa. Así que ahí está el saludo y buen provecho. Más saludos van ahí en Orange Juan, saludando ahí en la zona de Luisiana para nuestro hermano Salvador Trujillo. Y también para su amada esposa, la hermana Karen Mariela. Para el papá Silvano, bendiciones, hermano Silvano. Más saludos van para todos aquellos que nos escuchan en las diferentes aldeas de Orange Juan, allí en Trinidad, ahí en Santa Marta, también en Carmelita, ahí en San Lázaro, San Felipe. Bendiciones para usted y gracias por sintonizarnos. Recuerde 669-5536. Una vez más, 669-5536, nuestro número de teléfono. Y vamos, claro que sí, vamos a entregar este saludo muy cordial, muy especial a la familia Acosta, saludando a la familia Acosta ahí en Punta Gorda, en el extremo sur del país de Belice, hasta el extremo sur del país de Belice. Entregamos este saludo para toda la familia Acosta y Ayala. Bendecido día, hermano, nos dice el mensaje. Saludos desde Punta Gorda. Me saluda a mi familia aquí en PG o Punta Gorda. ¿Me puede poner el canto Las Alas de la Mariposa? Ay, ay, ay. Las Alas de la Mariposa. Claro que sí, vamos a estar programando ese canto. Y dije, ay, ay, ay, porque ese canto es el canto favorito de mi esposa. Y vamos a estar complaciendo el gusto musical de nuestra hermana Acosta, Olga Acosta, la profesora. Claro que sí, saludos para la profesora, también para el esposo de la profesora Olga, hasta Punta Gorda. Y dice...

0: Berry, deseándole todo lo mejor, y nos escribe la hermana Olga Acosta. Así que vamos a programar este punto. Telefónica, una llamada telefónica. Hola, hola.
1: Hola, hola, hermano Sosa.
0: Hola, hola, mi muy apreciado hermano Guadalupe Mendoza desde Bocahuina. Adelante.
1: Ay, quiero pedirle un favor, que me salude a Jesús Sosa y a su esposa, por favor.
0: Claro que sí, van los saludos para el hermano Jesús Sosa y su esposa Diana. Bueno, creo que a ese Jesús se refiere.
1: Ajá.
0: Ok, y ahí está, quiero, el saludo.
1: Quiero que me salude también a los hermanos de allí de Pomona.
0: Ok, para Pomona, claro que sí, vamos a entregar los saludos hasta Pomona.
1: Irene y Mundo.
0: Para Mundo y
1: Irene.
0: Irene y Mundo. Irene y Mundo, ok.
1: Sí. Quiero también que me complazca con una alabanza ahí.
0: Ajá. ¿Cuál será?
1: La tormenta, por favor.
0: En
1: hermano.
0: La tormenta, claro que sí. Vamos a programar ese canto en la tormenta. Adi Roblero, claro que sí.
1: Bueno, bendiciones, pase buena tarde, hermano.
0: Igualmente, mi muy apreciado hermano Guadalupe, bendiciones para usted. Un gran abrazo, ¿sí?
1: Ok, gracias.
0: Hasta luego.
1: Bueno, bye.
0: Bye. Ahí teníamos a nuestro hermano Guadalupe Mendoza desde Bocahuina para saludar a los amigos Irene y Mundo en Pomona, saludando también al hermano Sosa, y para la esposa del hermano Sosa van los saludos, y nos está solicitando el canto en La Tormenta. Lo vamos a programar en este momento, pero antes vamos a escuchar Las Alas de la Mariposa, Las Alas de la Mariposa, para saludar nuevamente a la profesora Olga Acosta Costa, hasta en Punta Gorda, en el extremo sur de Belice, saludando también a toda la familia de nuestra hermana Acosta ahí en Punta Gorda, también para el esposo, bueno, dijimos a toda la familia. Y, ¿sabe? Yo quiero recordar el nombre del esposo de la hermana, para el hermano Simón Acosta, para los niños Zair y J.D. Mar, creo que son los nombres. Y también saludar a la hermana Mirta Ayala y a la cuñada Jocelyn Wesby. Espero que estoy mencionando los nombres correcto. Ella nos decía a saludar a toda la familia, pues vamos a saludar a toda la familia de nuestra hermanita y profesora Olga Acosta. Y ya tenemos el canto, Las Alas de la Mariposa, 12:05. Buen provecho a la hora del almuerzo.

0: Continuamos con nuestro programa 12 del mediodía con 8 minutos, 12 con 8 minutos. Tenemos saludos para entregar rápidamente. Vamos a saludar a nuestros hermanos ahí en Punta Gorda. Saludábamos a la hermana y profesora Olga Acosta ahí en Punta Gorda. Yo conozco unos Acosta aquí en Corozal, en San Joaquín. Y precisamente tengo aquí en la línea telefónica a una ex Acosta. Tengo a la hermana Vinet Canché. Hermana Vinet, buenas tardes.
1: Muy buenas tardes, hermano. Feliz tarde y bendiciones para usted y para su esposa.
0: Gracias, hermana. Por aquí tengo un siento un olorcito a escabeche.
1: Pues qué bueno que llega el olor hasta paraíso. Me
0: el
1: da
0: aroma,
1: gusto.
0: ¿Verdad? El aroma a paraíso. Hermana, sí. Ya lista para la fiesta esta semana. No vamos a decir qué fecha, pero se aceptan regalos desde ya, hermana.
1: Ay, hermano.
0: Y se quedó sin palabras la locutora, y eso es extraño. Hermana, pues, tenemos saludos, hermana.
1: Sí, hermano, quisiera yo saludar aquí. Tenemos el gusto este domingo poder tener a Ciani, su hija de mi esposo, que nos está visitando. Ella vive en Chine Pine Ridge. Está ella con sus dos niños, con Caitlin y con Kellan. Nos acompañan en este día, domingo, aquí están. Y pues está mi esposo también, aquí está trabajando, haciendo un trabajito en la casa. Y también saludando a Jonayel y a Nirma. Aquí estamos disfrutando este día, aunque un poco caloroso, pero siempre dándole gracias a Dios por el día que nos regala.
0: Y también saludando, hermana, porque escuché por ahí la bocina, el equipo de sonido, y vamos a aprovechar para saludar a todos aquellos vecinos de nuestra hermana Canché. Estamos haciendo contacto hasta San José Nuevo Palmar y queremos saludar a los vecinos, a las vecinas, a Wendy, a Silvia, a la hermana Silvia, a Wendy, a todos los que nos alcanzan a escuchar a través del equipo que tiene la hermana Vinet ahí en su corredor.
1: Así es, hoy sacamos cada que escuchamos el programa, lo ponemos la bocina afuera en el corredor para que así todo las personas que pasaran o que nuestros vecinos puedan disfrutar los hermosos cantos que usted comparte. Así es que, pues, saludando a todas aquellas personas que pasan y escuchan a través de la

0: bocina que tenemos allá afuera, y también saludando a mis vecinos, como usted dijo, a la hermana Wendy, a su esposo, a Silvia, a su compañero de hogar, y hay otras vecinas, se llama la Mireia, y saludando a todos los vecinos, hermano.
1: Y ya
0: esperamos que...
1: Perdón, adelante.
0: Sí, esperamos que al escuchar estos cantos, que pueda ser de gran bendición para ellos.
1: Y ya escucharon de que esta semana es su cumpleaños y desde ya se aceptan los regalos. Así que saludos para los vecinos. Feliz domingo, y hermana, feliz domingo para usted, para toda la familia y para esta visita especial que tienen ahí, la hermanita Siani, y juntamente con los pequeños que le acompañan. Hermana, puede ser que ya la mesa está casi servida, la tortita de maíz calientito ahí en el mantel, listo para ser disfrutado. Hermana, buen provecho.
0: Gracias, hermano, y sí, ya vamos a almorzar aquí con su hija de mi esposo y con sus nietos, y yo sé que está delicioso el escabeche que vamos a disfrutar en esta tarde, y también que Dios me lo bendiga a usted y bendiga a todos los oyentes que están escuchando en esta ya tarde.
1: Sí, hermana, gracias, buen provecho y feliz día.
0: Igualmente, hermano, y hermano, nos gustaría que ponga un canto, este canto, afirmemos la fe, para que podamos disfrutarlo en esta hermosa tarde.
1: Mientras disfrutan, bendiciones el para usted. ¿No?
0: Sí, hermano, claro, claro, así es.
1: Ok, entonces vamos a programar ese canto, afirmemos la fe, hermana, bendiciones.
0: Igualmente, hermano, y hasta luego.
1: Hasta luego. Bye. Pues ahí tuvimos el placer de platicar con nuestra compañera de voz desde San José Nuevo Palmar, agradeciendo a Dios por el talento que le da, que le dio a nuestra hermanita Vinette, y también agradeciendo que durante, o sea, esta semana ella va a estar cumpliendo años, y agradeciendo desde ya que Dios le está regalando un año más de vida a nuestra hermana Vinette. Nos solicitó el canto Afirmemos la Fe. Vamos a programar ese canto. Por aquí tengo mensajes. Nos dice: Dios me lo bendiga, hermano Jesús. Estoy escuchando su programa aquí en Progreso Corozal, específicamente en mi rancho, por medio de una radio con batería. Soy el hermano Juan Sanabria. Quiero el canto En la Tormenta. Claro que sí, vamos a programar ese canto. Ese canto también nos lo solicitó, a ver quién lo había solicitado. Bueno, alguien nos había solicitado ese canto En la Tormenta. Me parece que es el hermano Guadalupe Mendoza. Sí, el hermano Guadalupe Mendoza nos solicitó el canto Afirmemos la Fe. Y en esta ocasión el hermano Juan Sanabria de Progreso Corozal nos está solicitando ese canto En la Tormenta, y lo vamos a programar en este momento para saludar a nuestro hermano Juan Sanabria. Interesante lo que nos menciona. Él nos menciona que nos está escuchando a través de una radio que usa batería. Hermano Juan, le comento, hay a la venta una radio que es de batería solar, se carga con el sol. Yo no sé cuánto le dura las baterías que usted utiliza para escuchar Radio Fe, y a ver cómo le hacemos, porque también en un tiempo atrás Radio Fe estuvo regalando radios, pequeñas radios que se cargan con la luz del sol. Vamos a ver si podemos hacer algo. Tengo pendiente

una radio que prometimos. Estoy seguro que allí en la cabina central se recuerdan de esa radio que prometimos. Y así que vamos a ver qué podemos hacer también aquí por nuestro hermano Juan Sanabria, que todas las veces que estamos en programa nos envía mensaje diciendo que nos escucha. Así que saludos para nuestro hermano Juan Sanabria, nos escucha desde su rancho, nos escucha por una radio receptor con batería. Vamos a programar ese canto en la tormenta y luego estaremos escuchando el canto de Natalie G. Afirmemos la fe.

Natalie. Natalie G con ese canto Afirmemos la Fe para saludar a la familia Canché ahí en San José Nuevo Palmar, hoy teniendo una visita muy especial. También saludamos a esa visita de la familia Canché, saludando a Siani y a los hijos de la hermanita Siani que están en el hogar de la familia Canché, ahí en San José Nuevo Palmar. Les deseamos todo lo

0: mejor para usted. Tenemos mensajes, las 12:27. Vamos a ir rápidamente a los saludos. Tengo aquí estos saludos, a ver, un mensaje de audio. Bueno.
1: Muy buenos días, hermano. Feliz domingo. Dios me lo bendiga a usted, a su amada esposa. En esta mañana quiero mandar a saludar a mi familia también, y si puede complacernos con una alabanza. Necesito de ti, aquí, que aquí estamos escuchando. Bendiciones. Gracias.
0: Gracias, hermana Diony. Y saludos a la familia Cambranes, a toda la familia Cambranes, al buen hermano, el hermano Efraín, que se deleita escuchando Radio Fe. Tengo entendido y lo sé, porque ya estuvimos por ahí, que casi en cada cuarto hay una radio. Si usted va a un cuarto, escucha Radio Fe. Si va a la cocina, ahí es, hay una radio en la sala. Bueno, todos lados está Radio Fe acompañando a la familia Cambranes, para nuestro hermano Efraín, que estoy seguro que ya ha tomado su buen licuado juguito de alguna fruta. Y saludando a la hermana Diony Cambranes, para Marilee también, para Altia y para Jenis. Saludos, Vani. Vamos a programar ese canto, Necesito de Ti, y con ese mismo canto vamos a saludar a nuestra hermana Judith Quiroz y a nuestra hermana Teresa. Nuestra hermana Teresa nos ha mencionado que le encanta ese canto, Necesito de Ti. Así que para nuestra hermana Teresa, estoy tratando de recordar, me parece que es de Trinidad. La hermana Teresa, me parece que es de Trinidad. Le enviamos un cordial saludo y espero que disfrute de este canto, Necesito de Ti. Y también vamos a saludar, como ya mencionamos, a la hermanita Siani, ahí en San Felipe. A ver, vamos a ir rápidamente a estos saludos, saludando a nuestra hermana Olga, nuestra hermana Rebeca Pérez, la hermana Judith Quiroz, Gregorio Serrano, la hermana Ana Pibaral, claro que sí, la hermana Ana Pibaral. Saludos para ella, para toda la familia. Saludos van también para el hermano Aníbal, para Jesse, para el jovenazo Gabriel, mi amiguita Imelda, para Joana Inés, que también es mi amiga, y también para el buen George Jorgito, que ya va creciendo. Saludos también, por supuesto, para la vecina Doña Berta, ahí en Las Flores Belmopán. Feliz tarde. Tengo por aquí mensaje desde Nicaragua. Nos dicen que albóndigas, wow, eso es lo que la hermana Juárez está disfrutando para este día de su cumpleaños. Albóndigas, se mira delicioso. No me dice a base de qué es, simplemente me dice que son albóndigas. Yo le miro un parecido como un caldo, pero sé que hay unos ingredientes secretos por ahí que hacen ese platillo un platillo exquisito. Buen provecho para nuestra hermana Juárez, que hoy en el día de su cumpleaños está disfrutando de una riquísima albóndigas. Buen provecho, feliz cumpleaños. A ver más. Por aquí tengo más mensajes. Vamos a escuchar este mensaje.
1: Sí, está haciendo esos ricos chips de plátano ahorita, Jenis. Wow. Jenis. Sí.

0: llama Jenny's. Está haciendo sus ricos chips de plátano.
1: Ok, se llama Jenny's. Pues vamos a decirlo así. Saludos para Jenny's. Sí, que está haciendo un riquísimo chips de plátano. ¿Y sabe? El chips de plátano es otro de mis encantos. Me encanta el chips de plátano. Creo que casi igual que el escabeche. Y hemos probado el chips de plátano que hace Jenny's. Lo hemos probado y son riquísimos. Qué pena que... Pasadita Area está lejos de Corozal, o si no, estamos seguros que íbamos a probar ese chips de plátano. Saludos para Jenny's, que está haciendo el chips de plátano. Vamos a ir rápidamente. Necesito de ti. 12:33. Esto es Radio P 94.1, 104.5, pero antes el canto Sin Ti, El Astarmesta, luego Necesito de Ti. Ahora sí, súbale el volumen a su radio. Esto suena así.

0: Hola, hola.
1: Muy buenas tardes, hermano Jesús. ¿Cómo está usted?
0: Hola, hola. Gracias a Dios, estamos bien. Voy a decir bien. ¿Y usted cómo está?

0: Pues me alegra bastante saber que está mucho, mucho, mucho, muy bien. Gracias a Dios, aquí estoy bien también. Bendito sea Dios, bien de salud. Con mucho trabajo en el hogar, eso sí, nada más, pero de todo lo demás, muy bien.
1: Qué bueno, qué bueno. Debo aclarar, estamos bien en ánimo, pero todavía nos falta bastante para tener la salud que deseamos. Y estamos pidiendo oración por mi persona, necesitamos de oración. Pero hermana, cuénteme.
0: Sí, hermano, usted sabe que nosotros siempre estamos orando por usted. No tiene que pedirlo, porque muchos, muchos de sus fieles oyentes oramos por usted, por su salud, oramos por su linda esposa también, que Dios siga bendiciendo su hermoso ministerio. Y ahí estamos, fieles a ustedes, al programa y a Radio Fe, por supuesto.
1: Y claro que sí, hermana, mil gracias. Siempre que escuchamos eso, nosotros los locutores nos alegramos porque, bueno, también somos seres humanos, tenemos nuestras experiencias tristes y también estamos, pues, con problemas de salud. Pero sí, hermana, ¿algún saludo?
0: Claro que sí, hoy no podía faltar, digo, aunque de último, pero yo voy a llamar para unirme a todas las felicitaciones que se han estado enviando para nuestra amiga, nuestra hermana Leonora Juárez.
1: Okay, ahí está el saludo para nuestra hermana Leonora Juárez, y ahí en Nicaragua.
0: Uh-huh. Sí, hoy es su cumpleaños. Me estoy enterando de que hoy es su cumpleaños, ya diguitas que lo sabía, pero me esperé a lo último para unirme a las felicitaciones, deseándole que nuestro Padre Celestial pueda seguir bendiciendo su vida con mucha salud, sobre todo porque ya ve que la salud es primordial para así poder cumplir muchos años más también.
1: Efectivamente, efectivamente.
0: Y ahí le envié un cantito, si me pudiera hacer favor de programárselo para ella, para de feliz cumpleaños. Okay, y bueno, también saludando a todas las demás personas que están escuchando en esta hora de la tarde. Hay muchas personas que escuchan, aunque no mandan mensaje, aunque no llaman. Yo soy una de ellas que a veces no mando mensaje, no llamo, pero hago todo lo posible por estar escuchando. Y me gustó eso del hermano que dice que está escuchando con su radio de baterías.
1: Sí.
0: Y pues como le digo, a veces las personas hacemos todo lo posible para escuchar el programa, ya sea en radio eléctrico, radio de baterías o de que se carga con el sol, pero no queremos fallarnos el programa y a donde quiera que vayamos, ahí vamos cargando con el radito.
1: Sí, efectivamente. Pues ahí está el saludo para nuestro hermano Juan Sanabria de Progreso. Hermano, bendiciones, y también ahí va el reconocimiento de nuestra hermana Lesbia, felicitándole por ese esfuerzo, porque una batería sale caro y no sé si demora a 3 a 4 días, bueno, dependiendo cómo lo use.
0: Sí, depende cómo lo usa, si lo usa diario o de vez en cuando, pues no dura mucho, ahora no dura mucho, antes tengo entendido que duraban un poquito más las baterías, pero ahora ya no. Como que últimamente todo lo hacen solo por hacerlo.
1: Sí, ya no tiene, ajá, esa durabilidad, aunque sea Duracell, ¿no?
0: Uh-huh. Okay. Solo de nombre.
1: Uh-huh. Pues sí, hermana, entonces, ¿algún canto?
0: Pues el que le mandé, que les, bueno, digo, okay, que me haga favor de programar para hermana Leonor.
1: Ok, pues vamos a revisarlo y a ver si lo podemos aquí programar.
0: Ajá, y solamente eso, volviendo a darle un saludo muy especial a todas las personas que están escuchando, ya sea aquí en el país de Belice, como fuera del país, a mi hermano Oscar Morales hasta allá en Huehuetenango, y saludos para mi comadrita Diana Sosa, espero que estén bien, y tengo una sorpresita para ella, primeramente Dios, tal vez mañana se la dejo allá donde siempre, y que Dios me los siga bendiciendo a ustedes en su ministerio, y tengan todos un feliz domingo.
1: Amén, hermana. Gracias igualmente.
0: Hasta pronto, mi hermano, y muchas gracias también.

0: Bien.
1: Hasta pronto. Bien, ahí tuvimos a nuestra hermana Mejía desde Pachacán. Saludamos a todos nuestros hermanos ahí en Pachacán. Y también saludando a nuestros hermanos ahí en Cristo Rey, en San Pedro, la aldea. Para nuestra hermanita Clarita Job, para su esposo, el hermano Valerio Job, para nuestra hermana Narcisa Rodríguez, la profesora Jesucita Cárgamo, y todos los que nos escuchan ahí en ese sector de Corozal, lo que es San Andrés, Chaibé, Tacistal, Pachacán, Cristo Rey, Yochen, San Pedro y todas esas aldeas de ese sector. Vamos a ir a este canto Divina Existencia, el grupo o el dúo Zimbra. Luego vamos a escuchar el canto que nos envió nuestra hermana Mejía y vamos a ver si lo podemos aquí programar, saludando a la hermana Leonor Juárez. Feliz cumpleaños.

Buenas tardes, Jesús y esposa, espero que estén bien. Mira, quiero pedirte por favor que ores por una amiga de colegio que vi que pusieron allí, a mí no me mandó ningún mensaje, pero pusieron allí que ella está en el hospital, enferma, pusieron 4 fotos que está en el hospital. Quiero pedirte por favor que oren por ella, se llama Silvia Acosta, de casada Silvia Gámez, para ver si el Señor puede hacer algo por ella y se puede mejorar. Que el Señor bendiga tu programa y todos los que le escuchan, como digo siempre. Y les mando muchos abrazos, los quiero mucho. Feliz tarde.

Esa hermosa, esa preciosa melodía dedicado para nuestra hermana Leonor Juárez, hoy por ser día de su cumpleaños. Escuchamos también a nuestra hermana Alba McLean solicitando oración por la hermanita Silvia Acosta. Vamos a estar orando por ella. Ya vamos llegando al final de nuestro programa. 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Estamos llegando al final de nuestro programa y vamos a orar. Querido Padre, te damos las gracias por tu amor. Te damos las gracias por tu misericordia hacia nosotros. Padre, esta mañana, esta tarde, nos hemos alegrado y también hemos recibido algunos mensajes tristes, algunos mensajes de personas que están enfermos y necesitamos de ti. Quiero presentar nuevamente a estas personas que nos escribieron pidiendo oración. Tenemos al hermano Oscar, que nos hizo saber que tiene problemas en el estómago, tiene una úlcera. También nos han escrito oyentes mencionando que tienen problemas de depresión, ansiedad, y también unos padres que tienen a su hijo, a su hija enferma. Pido de que tu mano poderosa pueda tocar a estas personas. Padre, hemos orado vez tras vez tras vez, y a veces pareciera ser que en vez de ser una oración, simplemente es un rezo, es una repetición de lo mismo. Pero estamos abriendo nuestro corazón a usted para rogarle, para suplicarle, para pedirle que usted pueda visitar a estas personas, a los enfermos. Y entre esas personas nos encontramos nosotros necesitando de ese toque sanador. Nos han hecho saber también de que la hermanita Silvia Acosta se encuentra en el hospital también enferma. Padre, ahí en donde ella está, en donde esté cada enfermo, que tu mano poderosa pueda abrazarlos para darles sanidad. Deseamos eso. Rogamos esa bendición. Usted mismo mencionó, Jesucristo, que todo es posible para aquel que puede creer.

Ayúdanos a creer, es nuestra oración. Ayúdanos a creer para que ese milagro sea realizado en nosotros, en nuestros amigos, en nuestros oyentes. Por favor, rogamos el perdón de nuestros pecados. Pero todo esto lo pedimos en el nombre de Jesús. Amén.

0: Nosotros nos despedimos con las palabras de siempre. Amigo, hermano, recuerda, por favor, recuerda. Tu vida puede ser mucho mejor si tan solo se lo entregas a Dios. Sonríe, porque la sonrisa es medicina. Se despide de ti tu amigo, tu hermano Jesús Sosa. Dios te bendiga. Feliz tarde. Nos vemos. Hasta la próxima.
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0: Gloria a Dios.
1: Gloria. Oremos. Gracias, Señor, por la oportunidad que nos das al hablar. Bendice a los aventureros. Bendice a cada persona que está aquí. Y en estos momentos te pido que bendigas a mi esposo que va a tener la palabra, Señor. Guíalo y protégelo. En tu nombre oramos. Amén.
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0: pastor Rubén Álvarez, es un gusto por compartir este siguiente púlpito conmigo. Esta mañana también quiero pedirle que si usted se encuentra despierto, me diga amén. Si usted se encuentra en sus cinco sentidos, dígame gloria a Dios. Perfecto, ahora puedo predicar tranquilo porque sé que usted me está poniendo bendecido. Perfecto.
1: Ya se lo va a faltar.
0: El tema de este año para el Día de los Aventureros, ¿quién sabe cuál es? Es caminar con Jesús, caminar con Dios. Tan bello ese tema, caminar con Dios. A veces no sabemos exactamente cómo hacerlo, pero a veces lo que hacemos es experimentarlo.
1: Espérate.
0: Pero quisimos a dar algunos detalles acerca de la vida de un personaje interesante. Y excúsenme un momento también porque quisiera desglosar este mensaje de una forma sencilla para que también los pequeños puedan entender. ¿Me van a tener paciencia? ¿Está bien? Ok, perfecto. Acompáñenme al libro de Génesis, capítulo 5, versículo 21 al 24. Génesis 5, 21 al 24. Si tienen un pequeño lado también pueden ayudarle a encontrar estos versículos. Génesis capítulo 5, 21.
2: Ese es el propósito de
0: Jimmy, vio, ¿no?
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0: Esta mañana para cada persona específicamente, pero te pido que este mensaje en esta mañana pueda ser de ayuda y pueda ser de bendición para cada persona, sea cual sea su situación o sea cual sea su experiencia en esta vida, que sean bendecidos al ver tu gloria hoy. Por favor, Señor, acompáñanos y no te apartes de nosotros. Sin ti no somos nada y nada podemos hacer. Por eso reconocemos en esta mañana que te necesitamos. Así que por favor, háblanos en esta mañana, en el nombre, sobre todo nombre, en el nombre de Jesús. Amén y amén. Hoy es un día maravilloso. ¿Por qué? Porque es sábado. ¿Y por qué es una razón de alegrarnos? Como dije anteriormente, cuando estaba teniendo el momento de interactuar con las redes, el sábado nos recuerda nuestro origen, pero también nos recuerda nuestro destino. Y es que nosotros fuimos creados por nuestro Dios, pero también Dios mandó a su Hijo para sacrificar su vida por nosotros y darnos redención. Le pertenecemos a Dios doblemente. Y damos gracias a Dios que hoy podemos ser llamados sus hijos. ¿Quién está contento en esta mañana de poder ser adoptado por un Dios amoroso? Hoy quiero dar un saludo a todas aquellas personas que nos visitan por primera vez. ¿Hay alguien aquí que nos visita por primera vez? Aquí tenemos una parejita hermosa. Dios les bendiga. Bienvenidos a nuestra iglesia. ¿Alguien más? Aquí tenemos aquí este joven levantando su mano. Por favor, háganlo sentir como que están en familia. Démosle un aplauso. Démosle la bienvenida a estas personas que están aquí por primera vez. ¿Tenemos a alguien más en nuestra iglesia que nos visita por primera vez? ¿Alguien más aquí? Toda esta fila de aquí, todas estas personas, esta familia, también queremos darle la bienvenida a nuestra iglesia. Esta es su casa y esto es una familia. Quizás parezca una iglesia grande, pero aquí todos somos familia, porque somos hijos de un solo Padre, nuestro Dios. Así que damos gloria a Dios por cada uno de ustedes que nos visita hoy. También quiero agradecer a Dios por el grupo que está en El Salvador. Tristemente no podemos presentar las imágenes este sábado, pero les prometemos que vamos a mostrarles a ustedes de las redes también que lo que está sucediendo allá en El Salvador con el pastor Rubén Álvarez, con su esposa Milly, su hija Ladies y todo el grupo que los acompañó a esa misión allá en El Salvador. Están pintando una iglesia, están donando diferentes juguetes y materiales de la escuela para los niños. Están siendo de grata bendición allá. También el pastor está teniendo la oportunidad de compartir la palabra de Dios con todas aquellas personas de El Salvador. Así que damos gloria a Dios por todos aquellos que dedicaron tiempo y recursos para hacer un viaje hacia ese país a buscar ayudar a estas personas necesitadas. Un saludo para todas aquellas personas que nos ven desde allá de El Salvador.

También damos un saludo a todos los países representados en las redes sociales y aquí presente. Nosotros los amamos, ustedes son nuestra familia y queremos que estén con nosotros sábado tras sábado. Así que si esta transmisión, sábado tras sábado, miércoles tras miércoles, es una bendición para ti, por favor, compártela con alguien que tú amas y que quieres mostrarle la palabra del Señor. Quiero dar un último saludo. Si ven el primer banco, no está mi esposa. Me preguntarán dónde está. Ella está enfermita en estos momentos. Así que quiero enviarle un saludo a mi esposa, que nos está viendo por las redes. Por favor, ayúdenme a orar por ella, para que ella se pueda sentir mejor en estos días. Saben, mi esposa ha sido un baluarte para mí en estos primeros años de ministerio, ya que sin, primeramente por Dios y segundo también por mis padres y mi esposa, pero mi esposa ha sido clave, ya que si ustedes ven, somos de caracteres diferentes. Yo soy más introvertido, ella es un poco más extrovertida. Pero Dios sabe lo que hace, ¿saben? Porque cuando une dos personas, no une dos personas iguales, sino que una a dos personas diferentes para que se complementen. Y damos gloria a Dios por nuestras esposas. Yo quiero dar un aplauso a toda esposa que está aquí en este momento. Y quiero dar un aplauso a mi esposa que se encuentra viendo esta transmisión en esta mañana. Gracias a ellas estamos aquí de pie parados y podemos enfrentar al mundo con valentía porque nuestras esposas nos sostienen con sus oraciones, con su cariño y con su amor. En esta mañana, sin más preámbulo, también quería saludar a algunas personas de las redes que nos ven. Tenemos algunos fieles espectadores como Eli Castro, tenemos a Xiomara Heredia, tenemos a Ruth Hernández, a Maday Rodríguez. A todos ustedes que están conectados con nosotros, por favor díganos por los comentarios de dónde nos están viendo y queremos agradecerles por sábado tras sábado ser fieles a conectarse con nosotros y disfrutar de esta bella programación. Pero hoy, sin más preámbulo, queremos hablar de la palabra de Dios. ¿Amén? ¿No es así? Así que quisiera pedirles que me acompañen al libro de Hechos, capítulo 12, versículos del 20 al 24. Hechos, capítulo 12, versículos del 20 al 24. Cuando lo tengas, por favor, di amén. Hechos 12, del 20 al 24. Amén. Dice aquí, el versículo 20. Y Herodes estaba enojado contra los de Tiro y Sidón. Pero ellos vinieron de acuerdo ante él. Y sobornando a Blasto, que era el camarero del mayor del rey, pedían paz porque su territorio estaba abastecido por el rey. Básicamente el reino de Herodes alimentaba al reino de Tiro y Sidón. Así que un día señalado, Herodes, vestido de ropas reales, se sentó en el tribunal y les arengó, les dio un discurso. Y el pueblo aclamaba a gritos al escuchar este discurso de Herodes, diciendo, voz de Dios y no de hombre. Al momento un ángel del Señor descendió e hirió a Herodes, por cuanto no dio gloria a quién, a Dios. Y expiró comido por gusanos. ¡Qué muerte tan trágica! Pero el versículo 24 sigue diciendo, pero, cuando hay un pero siempre hay un contraste, pero la palabra del Señor que dice, crecía y se multiplicaba. Y yo le doy gloria a Dios por este texto en esta mañana. Por eso quisiera en estos momentos hablarles bajo el tema, una piedra en el zapato. Quiero que te voltees a la persona que está a tu lado y le digas, amigo, no seas una piedra en el zapato. Voltéate hacia el otro lado, hacia la otra persona y dile, amiga, no seas una piedra en el zapato. Una piedra en el zapato. Es incómodo pensar en esta realidad que nosotros podemos vivir. Estoy seguro que todos hemos tenido una piedra en el zapato. Imagínense estar caminando por un sendero largo, rocoso, y el camino, cuando lo ve, parece no tener fin, pero usted sigue caminando. Y va a buen paso cuando se da cuenta que hay un objeto dentro de su zapato.

incrustado entre la suela de su zapato y su pie. Quizás es un objeto diminuto, insignificante, pero a la vez es incómodo. Pero para no detenerse en su camino, que es largo, quizás usted decide seguir caminando. Porque al fin y al cabo, esa piedrita es insignificante. Pero mientras usted va dando cada paso, la presencia de ese objeto se va haciendo más evidente. Y el caminar se va haciendo más incómodo y más difícil. No porque quizás la piedra esté hiriendo sus pies o porque le esté causando algún daño grave, pero solamente porque es un estorbo. Todos hemos tenido una piedra en el zapato, ¿sí o no? Y estamos de acuerdo que cuando tenemos una piedra en el zapato, aunque no presente un problema grande, presenta incomodidad y un estorbo para seguir avanzando. Quizás no te impida seguir avanzando, pero sí te incomoda para seguir avanzando. Lo que estoy tratando de decir en esta mañana es que hay cosas en nuestras vidas que parecen diminutas, que parecen insignificantes, que parecen muy pequeñas como para darles suficiente atención, pero son incómodas y estorban en nuestro camino. ¿Y qué camino estoy hablando? Estoy hablando del camino de la vida, el camino hacia la salvación, el camino hacia el crecimiento. Pueden haber cosas en tu camino que pueden ser obstáculos grandes, pero también en el camino se presentan pequeñas y diminutas situaciones que pueden no herirte, pero pueden estorbarte y causarte desconfort. Quizás estoy hablando a alguien en esta mañana que tiene una piedra en el zapato, que cada paso que va dando siente la incomodidad. Y quizás eso sea algo diminuto e insignificante, pero te está estorbando. Algo que quizás un trauma que no sabes por qué lo tienes, pero está ahí, constantemente recordándote que quizás tú no vales nada. Quizás sea alguna tendencia o inclinación que tú heredaste de algún familiar, la cual tú no has hablado de ello con nadie, pero hoy en día te está pellizcando, te está estorbando y te está incomodando. Ahora, tú puedes pensar que eso no tiene suficientemente importancia como para lidiar con ello, como para quitarte el zapato y sacar esa piedrecita. Y sigues caminando por la vida como si eso no estuviera ahí. Pero puede suceder que en tu vida esa piedrecita se vuelva un problema, si no lidias con ella a tiempo. Por eso hoy quiero hablarle a alguien que ha sido llamado por Dios a tener un camino hacia la salvación, a un camino hacia un propósito, a alguien que Dios le ha separado para su propósito divino, para su plan divino, pero que está experimentando una piedrecita en su zapato. Un estorbo que le dificulta ejercer su llamado o algo incómodo que busca entorpecer el plan de Dios en su vida. Porque todos tenemos una piedra en el zapato, en algún momento de la vida. Y la historia de hoy también nos cuenta de una piedra en el zapato, del cristianismo. El cristianismo en estos momentos está creciendo como fuego. El fuego crece y consume, pues así estaba el cristianismo, consumiendo corazones a favor de Cristo. Pero sucede que había piedrecitas en el camino. Una piedrecita llamada la dinastía herodiana. ¿De quién se conformaba esta dinastía herodiana? Esta dinastía herodiana se conformaba por tres personajes y uno después, pero no vamos a hablar del último. Eran tres Herodes de los que quiero hablar. Primero, Herodes el Grande. Segundo, Herodes Antipas. Y tercero, Herodes Agripa, que es el personaje que vemos en esta historia. Herodes el Grande, Herodes Antipas y Herodes Agripa son descendientes de la región de Edom. Y si ustedes ven en la Biblia, la historia bíblica nos cuenta que Edom durante los tiempos siempre tiene un problema en contra del pueblo de Dios. En momentos de juicio en contra de Israel, cuando ellos iban a favor de los dioses paganos y eran castigados por eso,
Edom estaba así desde afuera viendo su fracaso.

riéndose, burlándose y alegrándose de la caída de Israel. Edom constantemente se opone al pueblo de Dios. Y creo que ellos heredan esto a estos tres personajes. Porque adivinen de dónde salen estos tres personajes. Vienen del linaje de Saúl, de Edom. Ellos heredan este odio en contra del pueblo de Dios. Pero ahora el pueblo de Dios ya no era Israel, ya que ellos habían desechado a Jesús. Ahora el pueblo de Dios es el movimiento cristiano que surge y crece como una llama. En estos momentos, si vemos la historia de los tres Herodes, el primer Herodes, el gran Herodes, el grande, él muestra que él está en contra del pueblo de Dios, ya que él es el responsable de haber matado a todos los niños debajo de 2 años, una vez que escuchó que había un rey que había nacido, el cual era Jesús. Jesús tuvo que escapar hacia Egipto, pero recuerden lo que hizo Herodes el Grande, por un liderazgo inseguro. Él persiguió a niños menores de 2 años. ¿Qué hizo Herodes Antipas? Él fue el responsable por la decapitación de Juan el Bautista, por llevar a cabo un capricho con la mujer de su hermano. También estuvo presente en el juicio de Jesús cuando él estaba siendo condenado a muerte. Ahora encontramos a nuestro personaje de esta historia, el rey Herodes Agripa. No se puede esperar algo diferente de él, porque esto, como ven, era hereditario. El odio en contra de la voluntad de Dios y un corazón caprichoso, un liderazgo inseguro. Esto abundaba en los corazones de estas personas. Herodes Agripa ahora era la piedra en el zapato del pueblo de Dios, del movimiento cristiano. ¿Por qué? La historia nos comienza diciendo que él, en el versículo 1 del capítulo 12 de Hechos, nos comienza diciendo que Herodes Agripa está persiguiendo a los cristianos para maltratarlos, para llevarlos a la cárcel y asesinarlos. De hecho, se cuenta que él fue responsable de asesinar al primer mártir, el discípulo mártir, que es Santiago, mejor conocido como Jacobo, hermano de Juan. Él es el responsable por asesinarlo. Y dice la palabra de Dios que después de hacer esto, él vio que los judíos se habían agradado por el asesinato de Jacobo o Santiago. Ahora lo que hace Herodes con su liderazgo vulnerable es que para poder seguir agradando a esta masa judía y poder seguir haciéndose más popular y más grande ante estos judíos, él arresta a Pedro. Y el plan que él tiene con Pedro es ejecutarlo frente a todas esas masas judías, para que canten su nombre cuando él haga el asesinato. Él lo que quiere es popularidad. Él lo que le interesa es crecer él, verse más grande, la gloria y el reconocimiento. Eso es lo que a él importa. Pero algo curioso es que él quiere basar su popularidad o su valor como persona en la aceptación de las masas. ¿Por qué le cuento esto? Quizás nosotros podemos caer en lo mismo. Podemos caer en lo mismo al tratar de ser complacientes con todo mundo. Y hay que tener cuidado de ser complacientes. Porque cuando tú eres complaciente, tú no puedes honestamente tener una relación íntima y genuina con alguien. ¿Por qué? Porque constantemente estás buscando estar bien con todo mundo. Y la realidad es que no puedes estar bien con todo mundo sin perderte a ti mismo. Este rey, eso es lo que es, una persona complaciente. Y basa su valor en algo, en personas y lo que ellos dicen, en las críticas que ellos dicen. Él es el rey, pero él depende de la multitud para que le dé o le diga cuál es su valor. Y el peligro con eso es que cuando nosotros basamos nuestro valor de otras personas o basamos nuestro valor de algo que no sea Jesús, nos convertimos en personas inestables.

tan inestables que, como dije anteriormente, no podemos establecer una relación real y genuina con otras personas, ni con tus hijos, ni con tu cónyuge, ni con tu familia, ni con los hermanos de iglesia. No puedes tener una relación real, porque estás como el camaleón. Cambias de color con uno, pero después con otro cambias otro color. Y esa es la realidad de las personas complacientes, las personas que quieren agradar a todo mundo. Esas personas son inestables. Pero antes de señalar al dedo, tenemos que escudriñarnos nosotros mismos y pensar, quizás esté siendo yo complaciente. La realidad es que es un peligro para nuestro bienestar, para nuestras relaciones. La Biblia nos dice que la ley se divide en dos, o se resume en dos: el amor hacia Dios y amor hacia el prójimo. Pero dice la palabra de Dios también que si no sabes tener paciencia o tolerancia con el prójimo, ¿cómo puedes esperar tener amor por Dios? Si tú basas tu valor en lo que las masas o las comunidades o los grupos sociales dicen de ti, estás condenado a vivir una vida de soledad. Porque nadie va a confiar en ti al final. Cuando vean que tú estás diciendo una cosa con uno y vas a decir otra cosa con otra persona, no van a tener confianza en ti, porque eres inestable. Al fin y al cabo, la persona inestable y complaciente lo que busca es su propio beneficio, sin importarle lo que suceda a los demás. Yo quiero quedar bien con todo mundo y no me importa si ellos quedan mal el uno con el otro. Así que le vengo a dar un chisme a este para que le diga al otro y ellos se peleen entre ellos mismos y yo quedo ileso. Eso no es amor real, eso no es una relación estable. Eso es ser egoísta y egocéntrico. Pero quisiera decirte que quizás Dios nos presente esta parte de la historia para darnos un mensaje especial. Y es que en vez de dedicar tanto tiempo a pensar en lo que dirán ellos o en cuánto valor ellos nos dan a nosotros, ¿por qué mejor no dedicamos más tiempo y esfuerzo a pensar quién Dios dice que eres? ¿Qué dice Dios de ti? Dios dice que eres linaje escogido. Dios dice que eres real sacerdocio. Dios dice que eres pueblo adquirido por Dios. Él dice que eres perdonado. Él dice que eres limpio. Él dice que eres redimido. Él dice que eres sano. Él dice que eres santo separado para un propósito. Él dice que eres transformado. Él dice que eres su hijo. Y yo le doy gloria a Dios en esta mañana, porque no importa cuánto digan las personas de nosotros, lo que tiene más importancia y más valor en mi vida es lo que Dios dice de mí. Ninguna de esas personas que te critican, que son inestables, van a sacrificar su vida por ti porque no te aman. Pero hay un Dios que te ama, que dio a su único hijo para darte vida eterna, para darte redención, para otorgarte transformación. Y hoy, por hoy, estás aquí por causa de Él y no de ellos. Así que, mi hermano, si hoy estás dedicando mucho tiempo a pensar en lo que ellos piensan de ti, te invito a que olvides eso y pienses en lo que Dios dice de ti. Porque eso tiene más peso y tiene más importancia en tu vida. No pierdas tu tiempo en personas inestables que no valen la pena ponerles atención. Porque al fin y al cabo, ellos solo buscan su propio beneficio. Herodes era uno de ellos, una persona inestable que solo buscaba su propio beneficio. La historia nos dice que por eso arresta a Pedro. Y Pedro está encadenado en la cárcel. De hecho, Herodes le había puesto una guardia grande. Herodes está preocupado está tan preocupado por lo que piensan las masas que está asegurando que Pedro no se escape, para que su valor tampoco se pierda. Dice la palabra de Dios que con Pedro se encontraba encadenado a dos soldados. Pedro se encontraba también custodiado por cuatro grupos de soldados, y cada de esos cuatro grupos de soldados en esa cárcel estaba compuesto por cuatro soldados. Haga la matemática: 16 soldados más dos adentro, son 18 soldados en

total con Pedro en esa cárcel. Suena como algo exagerado, pero es que él, Herodes Agripa, era tan inseguro y tan inestable que él quiere asegurarse que las masas griten su nombre, lo glorifiquen y lo eleven para él sentirse bien consigo mismo. Porque de otra forma, él no tiene valor propio. Recuerden, él es un perseguidor de la iglesia cristiana también. El asunto es que él no lo hacía de una forma personal, sino solo lo hacía por el beneficio y la oportunidad que presentaba perseguir a estos cristianos. Y así mismo se deja usar por Satanás. Pedro está en la cárcel. La Biblia nos dice que Pedro está durmiendo. O sea, dice la Biblia que Pedro está en cadenas, en la cárcel, rodeado por soldados. De remate, está a horas de ser ejecutado. Recuerden el plan de Herodes. Herodes quiere presentarlo como un sacrificio para los judíos y ganarse la popularidad de ellos. Así que él busca tener un beneficio a costo de la vida de otro hombre inocente. Y Pedro no tiene abogado. Pedro no tiene recursos humanos ahí intercediendo por él. Pedro no está ahí representado por ninguna persona o autoridad legal, aunque está sufriendo de injusticias. Y yo no sé tú, pero cuando yo he sufrido injusticias, la sangre se me prende de una forma. Cuando veo injusticias, me enfurezco y me enojo, porque no es justo. Pero la Biblia me dice que a pesar de que Pedro está enfrentando una injusticia en contra suya, él duerme. Él duerme. Y yo me estaba preguntando, ¿por qué es que Pedro duerme? Y podemos hablar de cuánto él confiaba en Dios y cuánta fe él tenía, pero hay un secreto detrás de toda esta tranquilidad y paz. En los versículos anteriores nos dice que la iglesia de Pedro, los miembros, los hermanos de la iglesia de Pedro, estaban orando, no de cualquier forma, sin cesar. Como dije, la iglesia de Pedro estaba orando, ¿cómo? La iglesia oraba sin cesar. Puede ser que la razón por la cual hay obstáculos que quitan tu paz, tu tranquilidad, tu bienestar, tu estabilidad hoy en día. Porque hay la razón por la cual hay piedritas en tu camino o en tu zapato que te quitan esa paz que Dios te ha dado. Es porque quizás no estás dedicando tiempo a orar. Y yo no estoy hablando de números. Entiéndame bien, no estoy hablando de números. Estoy hablando de orar sin cesar. En otras palabras, si yo tengo una situación que me está incomodando o me está perjudicando, aunque sea pequeña, ¿cuál debería ser mi primera respuesta? Si mi esperanza es Dios, ¿a quién debo acudir? A Dios. Ahora, yo que conozco a Dios, ¿no? Nosotros somos creyentes. ¿Dios es amor? Y si Él es amor, ¿por qué Él ignoraría un problema solo por ser pequeño? Entonces, ¿quién pone esa mentira en la mente? Porque ese no es Dios. Si decimos conocer a Dios verdaderamente y saber que Él es amor, ¿por qué limitamos su poder en nuestras vidas? ¿Por qué limitamos su intervención en nuestras situaciones? Sean diminutas, pequeñas e insignificantes. Quizás nos causen vergüenza, pero la realidad hoy es que por medio de la palabra de Dios, Dios te está llamando a dedicar todo en las manos del Señor, por medio de la oración, porque orar sin cesar no habla de número de oraciones, lo que habla es de un estilo de vida donde constantemente te mantienes conectado con el Señor, porque cuando estás conectado con el Señor, no hay nada imposible que pueda interponerse ante tu camino, no hay ninguna arma forjada en contra tuya que pueda derrotarte, no hay ninguna vicisitud o ataque de Satanás que pueda derribarte, porque el Señor está contigo, y si el Señor está contigo,
¿quién en contra tuya?

ni Satanás, ni sus secuaces, ni sus instrumentos. La palabra de Dios nos dice que nada nos separará de qué, del amor de Jesús. Y por su amor, aunque estemos en lo profundo del infierno, en lo profundo del Seol, Dios estará ahí con nosotros. ¿Por qué limitas su intervención en tu vida? No dejes de orar solo porque tu problema parece pequeño. Quizás tienes esa piedrita en el zapato y quieres seguir caminando para no perder tiempo o no perder el tiempo de Dios. Dios no necesita, Dios no pierde tiempo. Él es eterno, no tiene límite de tiempo. El que pone los límites eres tú. Dedícale todo al Señor, porque Él sabe lo que puede hacer con tu vida. Sea alguna inclinación que tienes hacia el mal, algún trauma con el que cargas, que no ha querido hablar con nadie, porque quizás eso es muy insignificante, eso lo tienes en la esquinita de tu mente guardado ahí para que nadie se entere por la vergüenza que te causa. Pero hoy el Señor te llama a que todo lo que hay en ti se lo dediques como ofrenda, porque Él es experto en hacer bendición de lo que nos daña. Él puede hacer tus errores en bendición. Él puede convertir tus situaciones difíciles en bendición si tan solo le abres el corazón completamente. Pero si hoy no estás experimentando la paz de Dios, es porque todavía no la has entregado toda al Señor. La historia nos sigue diciendo que Pedro duerme en la cárcel, tranquilo, porque hay un pueblo, un ejército de hermanos orando por él, constantemente presentando su situación ante el trono de la gracia. Y los creyentes están orando por la libertad de Pedro. Pero sucede que al orar, Dios escucha. Y yo creo que Dios escucha nuestras oraciones, ¿no es así? Dios es bueno. Y si yo creo que Dios es bueno, yo creo que Dios escucha mis oraciones. Sean oraciones donde yo me esté durmiendo, pero Él la escucha. Sea oraciones donde no puedo decir nada, pero estoy balbuceando porque no puedo expresar el dolor que siento, pero siento que Él escucha. ¿Tú crees lo mismo que yo? Dios escucha las oraciones. Y Dios escuchó las oraciones de estas personas. Porque sucede que un ángel se apareció en la cárcel, despertando a Pedro, sacándolo de la cárcel, sin que los soldados se dieran cuenta. Fue un milagro grandísimo, porque aún la puerta de salida de la cárcel se abrió por sí sola. Pedro creía que era una visión, pero cuando llegó a las afueras de la cárcel se dio cuenta que era real y dio gloria a Dios. Ahora él se presenta a la casa de Juan Marcos, donde están reunidos todos estos creyentes orando por él. Y lo recibe una niña, una muchachita, que al verlo se emociona tanto que ni siquiera le abre la puerta, sino que va y le cuenta a los demás que están orando por Pedro. Pero cuando ella le da las noticias de que Pedro ha sido liberado y que está esperando a la puerta para poder entrar, ellos le dicen: niña, ¿tú estás loca? Esto no tiene sentido para mí. Yo no sé, pero esto no tiene sentido para mí. Si ellos estaban orando por la libertad de Pedro y ahora le dicen que Pedro está libre, tienen la audacia de decirle: niña, tú estás loca. O sea, ellos oraban, pero no creían en lo que oraban. Ellos oraban, pero no tenían suficiente fe en lo que estaban orando, en lo que estaban pidiendo. Pero aquí está el detalle: Dios aún así contestó. Y hay un mensaje para ti esta mañana. Aunque no sientas las ganas de orar, aunque no te sientas espiritualmente conectado, aunque tu fe no esté en el mejor lugar, sigue orando. Dios te escucha. No tienes que tener una cantidad específica de fe para que Dios conteste tu oración y escuche tu ruego. Dios te escucha. Y la razón por la cual Él te escucha no es porque tú tienes fe, no es porque tú seas digno, no es porque tú seas líder de iglesia, es porque Él te ama. Y porque Él te ama, Él te escucha. Así que no pares de orar. Sigue rogando a pesar de las dudas. Sigue pidiendo a pesar de las vicisitudes. Sigue rogándole al Señor a pesar de los problemas. Él te va a escuchar, porque Él te ama. No pares de orar. Ora sin cesar. Él contestará tu oración. Quizás no sea como tú quieres, pero te aseguro.

él te dará la respuesta correcta. La historia nos dice que Pedro está libre. La gente ora sin fe, pero la oración es contestada. Y ahora Pedro es libre. Herodes Antipas se da cuenta de lo que sucede. Ahora el objeto o el instrumento para engrandecerse a sí mismo se ha esfumado. Su plan macabro ha sido entorpecido. ¿Y qué hace él? Se enfurece. Se enfurece de tal forma que a cada soldado que estaba cuidando a Pedro de no escaparse, él les quitó la vida. A cada uno de ellos, sin escaparse ni uno. Y su dolor o su enojo estaba tan por encima de todas las cosas, incluso se empezó a enojar con otra ciudad llamada Tiro y Sidón, dos ciudades llamadas Tiro y Sidón, que dependían de su reino para alimentar el de ellos. Él se enoja contra ellos porque sus planes fueron frustrados. Pero noten lo vulnerable y lo inestable que él es. Una vez que sus planes son frustrados, la Biblia nos dice que él viaja desde Judea, porque eran tiempos de la Pascua, y el plan de él era presentar esta ofrenda en medio de la celebración para los judíos, para que pudiera ganar popularidad entre ellos. Pero al arruinarse sus planes, él se va corriendo como un perro con la cola entre las patas. Porque es un hombre inestable y es un hombre inseguro, que depende de otras personas para determinar su valor propio. Y él va hacia la región de Cesarea. Ahí, estando en Cesarea, los de Tiro y Sidón saben que él está molesto con ellos y que quizás pueden perder su vida y los beneficios que ellos reciben, la comida. Así que ellos se proponen hacer un plan también. Y lo que hacen es sobornar a uno de los siervos de Herodes para que él se pueda presentar ante ellos y ellos puedan ganarse la confianza de él. O sea, lo que él estaba tratando de hacer con los judíos, ahora se lo están haciendo a él. Y es que no hay día bueno para el malo. No hay ningún día bueno para el malvado que tiene planes en contra de Dios y de los planes que Dios tiene y de los propósitos que Dios tiene. Todo aquel que se interpone como estorbo ante los planes de Dios pronto caerá por sus propios medios. David, el rey David, dice en el Salmo 57: ellos han cavado hueco para que yo caiga dentro de él, pero han caído ellos mismos. Y es así, toda aquella persona que trata de interponerse con el plan de Jehová termina en la ruina. Termina con planes frustrados y termina amargado. Estas personas van hacia el lugar donde está el rey Herodes Agripa. Pero Herodes Agripa, lleno de orgullo, tratando de alimentar ese ego, se viste de ropas reales. De hecho, el historiador Josefo, un historiador judío, menciona que él llevaba unas ropas plateadas, brillantes. Y cuando él salía afuera para presentarse ante la multitud de Tiro y Sidón, dice Josefo que el sol brillaba sobre ese traje, sobre esos atuendos, de forma que cuando la gente lo veía, cegaba su vista, porque él quería parecerse a un dios. Y ustedes saben que la Biblia dice que nadie puede ver a Dios y seguir vivo, porque su gloria nos inunda. Así que él, tratando de engrandecerse a sí mismo, pareciéndose a un dios, se viste de ropas reales y se presenta ante esta multitud para darles el discurso de su vida. Y es así, les da un discurso para ganarse la vanagloria. Y las masas, al finalizar el discurso, rugen clamando: esta ha sido una voz de un dios y no de hombre. ¿Qué estaban diciendo las masas? Que él era un dios, no un simple hombre. ¿Qué sucede con Herodes en ese momento? Su corazón se enaltece, su actitud cambia y empieza a sentirse nuevamente restablecido con su valor en el lugar donde él cree que lo merece estar.

Pero sucede que hay un Dios que lo ve todo. Hay un Dios que lo ve todo. No hay nada que le puedas esconder. Él ya lo sabe. No hay nada que puedas poner en la esquinita, al fondo, sin que nadie se dé cuenta, porque hay un Dios que sí se da cuenta. Y las actitudes y propósitos que tienes en tu corazón, Él también los ve. En ese momento la Biblia nos dice que descendió un ángel, hirió a Herodes. Momentos después de él glorificarse a sí mismo, lo hirió de tal forma que cayó muerto, consumido por gusanos. Su propio orgullo fue lo que lo consumió. Su propia vanagloria y su propia inestabilidad fue lo que lo consumió. De hecho, los gusanos pueden ser un símbolo de lo putrefacto que estaba por dentro este hombre. El historiador Josefo dice que entró en un dolor profundo y violento en su estómago, de forma que no pudo aguantar más, cayó muerto y los gusanos salían de sus entrañas. Murió de una forma violenta, repugnable, porque su propio orgullo lo consumió. ¿Y saben qué? El versículo 24 nos dice, después de la muerte de él, la palabra de Dios se multiplicaba y se expandía. La palabra de Dios se multiplicaba y se expandía. Voy a probarlo por este lado, a ver si dicen un amén más fuerte. La palabra de Dios se multiplicaba y se expandía. Y es que Dios no puede ser detenido. Dios no puede ser frustrado. Dios no puede ser entorpecido. Porque el plan de Dios para nuestras vidas y el propósito de Dios para nuestras vidas se va a hacer siempre que nosotros aceptemos ese llamado. Pero hay piedras de tropiezo en el camino, como Herodes, que Dios va caminando con esa piedrecita en su zapato. Pero no porque Él quiere ignorarla así como nosotros, sino que Él permite eso por misericordia, esperando que esa piedrecita de estorbo se arrepienta del pecado y maldad. Y Él le va dando chance a la piedrecita que vaya arreglando su vida y vaya buscando arrepentirse. Pero cuando la piedrecita no quiere dar su brazo a torcer, ¿qué sucede? Dios se quita el zapato y la desecha. Y eso es lo que sucedió con Herodes Agripa. Un hombre que le fue dado poder debajo de la voluntad de Dios. Pero cuando se le dio la oportunidad de arrepentirse y dar gloria a Dios, volteó la cara, se hizo el loco, y miren cómo terminó. Consumido completamente por su ego, por su orgullo, y por toda su maldad. ¿Qué quiero decir esta mañana con esto? Hay personas que encontraremos en nuestras vidas que serán piedrecitas en nuestro zapato. Personas que querrán tener planes escondidos para poder quizás manipularnos o ganarse nuestra confianza. Esto sucede especialmente con los líderes. ¿Usted cree que el presidente tiene amigos sinceros en todos lados? No, porque muchas de esas personas que se acercan a una persona con poder o con estatus o con influencia, muchos de ellos se acercan por beneficios. Y hay que tener cuidado a quién le confiamos nuestros corazones. El miércoles yo hablaba acerca de ser un hijo de Dios, y el libro de Juan nos habla de que no todos somos hijos de Dios. Solamente aquellos que aceptan a Jesús en su corazón y siguen su llamado en sus vidas. Pero si tú no estás alineado conforme a la voluntad de Dios para tu vida y la de otros, discúlpame, no eres hijo de Dios. Tienes planes escondidos, tienes una agenda preparada y aparentas ser bueno para agradar a esa persona y ganarte su confianza para después apuñalarla por la espalda. Eso no viene de Dios. Permíteme decirte

tú haces esas cosas. Eres una piedrecita en el zapato, no de la persona, sino de Dios. ¡Ay de aquel que sirva de estorbo o de incomodidad para una persona que fue llamada por el Señor! Si tú te interpones ante el camino de esa persona, tu lucha no es contra esa persona, va a ser contra Dios. Es arriesgado interponerse con nuestra voluntad ante la voluntad de Dios, porque el plan de Dios, aunque se desmorone en los cielos, siempre se va a hacer realidad. No importando cuántos líderes vengan, no importando cuántos presidentes vengan, no importando cuántas situaciones enfrentamos, la voluntad de Dios y el plan de Dios siempre, siempre, siempre se va a cumplir. Porque Él es Dios y Él está al control de sobre todas las cosas. Quizás le estoy hablando a alguien que es víctima de algún Herodes Agripa, de una piedrecita en el zapato. Una persona que quizás constantemente está tratando de ganarse tu confianza para después apuñalarte por la espalda. Quizás tú eres la piedrecita y tienes una agenda preparada para hacer un plan. Quizás no te parezca malo, pero tú sabes qué inclinaciones tienes, tú sabes qué errores has heredado y tú sabes qué traumas sufres. No le des rienda suelta a eso. Hoy puedes arrepentirte. Hoy puede ser un día de transformación. Hoy puedes glorificar a Dios en vez de glorificarte a ti mismo. Hoy puede ser un día de oportunidad, porque quién sabe que si ese mismo orgullo te consuma y todo lo putrefacto que hay en ti sea expuesto ante todas las personas. No juegues con Dios y no juegues con sus hijos, porque cuando lo haces, tu maldad te consume y terminas en la ruina. Hoy Dios está llamando personas para arrepentirse. Hoy Dios está llamando personas que han sido víctimas de otras personas para poder ser restaurados. Nadie puede interponerse ante la voluntad de Dios. Si Dios quiere llamar a un borracho para subirse acá y a predicar, ¿quién se puede interponer? Él es Dios, no nosotros. Y hay de aquel que quiere interponerse, porque Dios traerá juicio en contra de esa persona si no se arrepiente. Pero hoy hay una oportunidad para todos. Que esa piedrecita en tu zapato en esta mañana no se convierta en algo más grande. Que no pase de ser un estorbo o una simple causa de incomodidad a un problema mayor que puede causar que pierdas tu salvación. Por favor, por parte de Dios, en esta mañana, este mensaje no es para hacerte sentir culpable, es para que te arrepientas y es para que busques restauración en tu vida. Dios está dando la oportunidad, se la dio a Herodes Agripa, pero él no la tomó. ¿Qué destino vas a tomar tú? Hoy es tu oportunidad. Así que si en esta mañana tú no tienes que decirme nada a mí, ni decirle nada a nadie alrededor tuyo, si tú sientes que el Señor te está llamando a ser restaurado porque eres víctima de alguna de estas circunstancias, o porque eres tú la piedrita en el zapato de Dios, constantemente oponiéndose a su voluntad, frustrando los planes de otros y tratando de estorbar en el llamado y el plan de otras personas, hoy puedes arrepentirte y buscar ser transformado. Así que te invito en este momento a que puedas ponerte de pie, que puedas venir acá. No es un llamado para todos. Esto es solamente si el Espíritu te ha convencido de que esta es tu condición. Damos gloria a Dios por Chini. Este es un llamado para valientes, para personas que honestamente ya no pueden seguir más en la situación en la que están. Quizás tú estás sufriendo o quizás tú estás causando el sufrimiento, pero hoy tienes la oportunidad de ser restaurado.

puedes venir hacia enfrente. Si tú en las redes sociales sientes que el Señor está tocando tu corazón, sientes que el Señor, por medio de su Espíritu Santo, está hablando a tu mente, por favor, dile al Señor en los comentarios: Señor, transfórmame en una bendición. No quiero ser un estorbo ni un impedimento para nadie ni para tu obra. Úsame, Señor. Si tú estás aquí presente, puedes venir hacia enfrente, porque quisiera orar por cada uno de nosotros. Aquí nadie es libre de pecado, porque el libre de pecado tira la primera piedra. Nadie podrá hacerlo, porque todos en algún momento nos hemos convertido en una piedrita en el zapato del Señor. Me alegro ver a las personas aceptando esto, porque esas personas han aceptado su condición. Y la primera etapa para poder ser transformados y renovados en Cristo Jesús es reconocer quién soy yo, cuáles son mis inclinaciones, cuáles son mis tentaciones, cuáles son mis errores, si yo estoy mirando a la mujer de otro o si estoy viviendo el esposo de otra, si yo estoy haciendo cosas con una mentalidad macabra y estoy permitiendo que Dios no me use, sino que Satanás me use como su instrumento. Aquí hay personas que han subido acá reconociendo que ya no quieren más eso. Y hay personas también aquí de pie reconociendo que quizás han sido víctimas de esa situación, pero pueden ser sanados y restaurados en el nombre de Jesús. No hay nada imposible para Dios. Hoy es tu oportunidad. Por favor, no prolongues el proceso que Dios está haciendo contigo. Dios quiere llevarte a la meta final. No seas una piedra en el zapato del Señor. ¿Podemos orar? Señor nuestro Dios, gracias por tu palabra. Gracias por incomodarnos con ella, porque en la incomodidad encontramos el crecimiento. Aquí hay personas arrepentidas que se han puesto de pie para reconocer que no son perfectos, para reconocer que quizás han sido víctimas o quizás han sido perturbadores, han sido piedrecitas en tu zapato o en el zapato de otras personas, estorbando y frustrando el plan que tú tienes para otras personas. Pero hoy ellos declaran que están arrepentidos y quieren buscar tu restauración. Así que por eso, Señor, te pedimos que tú los recibas con tu gracia y con tu misericordia, que tú los tomes en tus brazos como ovejas perdidas y los vuelvas a traer al redil, salvos y seguros, para restaurarlos como tus hijos. Así que, Señor, te pedimos que nos alinees a cada uno de nosotros con tu voluntad, porque cuando estamos fuera de tu voluntad, dice la palabra de Dios, que el que no está conmigo, contra mí es. No queremos ser tus enemigos ya, Señor. No queremos que tu sacrificio sea en vano. Así que, Señor, si nuestros ojos están desviando hacia otra persona que no tenemos que estar viendo, corrígenos, Señor. Si nuestra mente se está desviando a planes macabros en contra de otras personas para robarle lo que Dios le dio, te damos permiso para que tú traigas un juicio en contra de nosotros. No para dañarnos, no para herirnos, sino, Señor, para restaurarnos. Te damos permiso que tú nos disciplines, porque tú eres nuestro Padre. Te damos permiso para que tú obres en nuestros corazones, para que tú nos transformes. Te damos permiso para que tengas acceso a cada rinconcito oscuro de nuestras mentes, cada propósito malo que tenemos, cada mala intención que cargamos. Todo eso te lo entregamos en tus manos, porque tú lo puedes convertir en bendición. Señor, eres la única esperanza en este mundo de maldad. Así que, por favor, tómanos como ofrenda grata de tu trono de la gracia. Que seamos usados por ti. No queremos ser usados por el diablo. No queremos seguir nuestra voluntad propia, porque nos llevará a ser consumidos por nuestro propio odio, nuestro propio pecado, nuestras propias malas intenciones. No queremos terminar como Herodes Agripa, consumido por gusanos, exponiendo la putrefacción y la maldad que hay en nosotros, sino que, Señor, que una vez que tú vengas en toda tu gloria, podremos

todo honor. Jesucristo, nuestro Rey, nuestro Salvador y nuestro Redentor. Amén. Ya. Si esta transmisión ha sido una bendición para cada uno de ustedes, por favor compártanla con alguien que ustedes aman, con alguien que ustedes quieren, por alguien que ustedes quieren ver bendecido. Dios le bendiga a cada uno de ustedes.